Oh Jehová, Señor nuestro, cuán glorioso es tu nombre en toda la tierra. Has puesto tu gloria sobre los cielos. De la boca de los niños y de los que maman, fundaste la fortaleza a causa de tus enemigos, para hacer callar al enemigo y al vengativo. Cuando veo tus cielos, obra de tus dedos, la luna y las estrellas que tú formaste, digo, ¿qué es el hombre para que tengas de él memoria? Y el hijo del hombre para que lo visites. Le has hecho poco menor que los ángeles, y lo coronaste de gloria y de honra. Le hiciste señorear sobre las obras de tus manos. Todo lo pusiste debajo de sus pies. Ovejas y bueyes, todo ello. Y asimismo las bestias del campo, las aves de los cielos y los peces del mar. Todo cuanto pasa por los senderos del mar. Oh Jehová, Señor nuestro, cuán grande es tu nombre en toda la tierra.

0: le dijo:
1: Zaqueo, date prisa y desciende, que a tu casa voy a ir, que a tu casa voy a ir.
0: Entonces Zaqueo, puesto en pie, dijo a Jesús:
1: He aquí la mitad de mis bienes doy a los pobres, y si en algo he defraudado a alguien, lo devuelvo a él cuadruplicado.

Yo dije: atenderé a mis caminos para no pecar con mi lengua. Guardaré mi boca con freno en tanto que el impío esté delante de mí. Enmudecí con silencio. Me callé aún respecto de lo bueno y se agravó mi dolor. Se enardeció mi corazón dentro de mí. En mi meditación se encendió fuego. Y así proferí con mi lengua: hazme saber, Jehová, mi fin, y cuánta sea la medida de mis días. Sepa yo cuán frágil soy. He aquí, diste a mis días término corto, y mi edad es como nada delante de ti. Ciertamente es completa vanidad todo hombre que vive. Ciertamente, como una sombra es el hombre. Ciertamente, en vano se afana. Amontona riquezas y no sabe quién las recogerá. Y ahora, Señor, ¿qué esperaré? Mi esperanza está en ti. Líbrame de todas mis transgresiones. No me pongas por escarnio del insensato. Enmudecí. No abrí mi boca, porque tú lo hiciste. Quita de sobre mí tu plaga. Estoy consumido bajo los golpes de tu mano. Con castigos por el pecado corriges al hombre y deshaces como polilla lo más estimado de él. Ciertamente, vanidad es todo hombre. Oye mi oración, oh Jehová, y escucha mi clamor. No calles ante mis lágrimas, porque forastero soy para ti y advenedizo como todos mis padres. Déjame y tomaré fuerzas antes que vaya.

Jehová es mi pastor, a mí nada me faltará. En lugares de delicados pastos me hará descansar. Aleluya.

Jehová es mi luz y mi salvación. ¿De quién temeré? Jehová es la fortaleza de mi vida. ¿De quién he de atemorizarme? Cuando se juntaron contra mí los malignos, mis angustiadores y mis enemigos, para comer mis carnes, ellos tropezaron y cayeron. Aunque un ejército acampe contra mí, no temerá mi corazón. Aunque contra mí se levante guerra, yo estaré confiado. Una cosa he demandado a Jehová, esta buscaré: que esté yo en la casa de Jehová todos los días de mi vida, para contemplar la hermosura de Jehová y para inquirir en su templo. Porque Él me esconderá en su tabernáculo en el día del mal. Me ocultará en lo reservado de su morada. Sobre una roca me pondrá en alto. Luego levantará mi cabeza sobre mis enemigos que me rodean. Y yo sacrificaré en su tabernáculo sacrificios de júbilo. Cantaré y entonaré alabanzas a Jehová. Oye, oh Jehová, mi voz con que a ti clamo. Ten misericordia de mí y respóndeme. Mi corazón ha dicho de ti: buscad mi rostro. Tu rostro buscaré, oh Jehová. No escondas tu rostro de mí. No apartes con ira a tu siervo. Mi ayuda ha sido. No me dejes ni me desampares, Dios de mi salvación. Aunque mi padre y mi madre me dejaran, con todo Jehová me recogerá. Enséñame, oh Jehová, tu camino, y guíame por senda de rectitud a causa de mis enemigos. No me entregues a la voluntad de mis enemigos, porque se han levantado contra mí testigos falsos y los que respiran crueldad. Hubiera yo desmayado si no creyese que veré la bondad de Jehová en la tierra de los vivientes. Aguarda a Jehová, esfuérzate y aliéntese tu corazón. Sí, espera a Jehová.

no florezca, ni en las vides haya frutos, aunque falte el producto del olivo y los labrados no den mantenimiento, y las ovejas sean quitadas de la majada y no haya vacas en los corrales, con todo yo me alegraré en Jehová y me gozaré en el Dios de mi salvación. Jehová el Señor es mi fortaleza, Él hace mis pies como de ciervas y en mis alturas me hace.

ti, amigo. Jesús murió en la cruz por ti y por mí, pero al tercer día resucitó de entre los muertos y está sentado a la diestra del Padre.

¿Qué es perdonar? Isaías 55:7 dice: Deje el impío su camino y el hombre inicuo sus pensamientos, y vuélvase a Jehová, el cual tendrá de él misericordia, y al Dios nuestro, el cual será amplio en perdonar. Perdonar es remitir la deuda o injuria, olvidar el pasado, aunque a veces es muy doloroso. Perdonar es la absolución de una culpabilidad cuando hay humillación y arrepentimiento. Cristo nos perdonó al redimirnos con su sangre preciosa en la cruz. ¿Cuál es el verdadero arrepentimiento para poder otorgar el perdón? La entrega total a Dios de todos nuestros pensamientos y nuestros deseos. Casi siempre el hombre cree que se puede arrepentir cuando se encuentra enfermo, en una cama, ya para morir. Jamás encontrarás en Dios resentimiento, venganza personal u odio. Él es todo amor. Él quiere perdonarte hoy de tus pensamientos de rebelión, de orgullo, de blasfemia, de impaciencia, de falsos pensamientos y aún de memorias dolorosas que tú tienes. Las ofensas en su mayoría son producto del engaño, la maldad, la traición y el odio. Es nuestro mundo contemporáneo en el cual nosotros vivimos. Sentimos las vibraciones de nuestros antepasados, sus ideales, sentimientos, ya sean estos figurativos, expositivos. Fueron ellos los que esculpieron sus nombres en las murallas de la historia, impregnadas con letras indelebles en el historial del mundo visible en que habitamos. Mundo que vio nacer, crecer y morir a Homero, Hipócrates, Esquilo, Heródoto, Rabelais, Pitágoras, Miguel Ángel y Picasso. Cristo es el Padre de la verdad. Él dice: Yo soy el camino, la verdad y la vida. Él dice: Y conoceréis la verdad, y la verdad os libertará. ¿Sabía usted que la Biblia dice: La verdad fue hecha por Cristo? Juan 1:17. ¿Has sido tu víctima de la tragedia, el dolor? ¿Te sientes herido o herida por el pasado? ¿Hay rebelión en tu corazón? Tú necesitas el perdón de Dios en tu corazón. Y la solución está en encontrar la verdad. ¿Has tratado de buscar la verdad? ¿Estás cansado en tu búsqueda y desesperadamente te hundes en un pantano cada día más y más? Ven a Cristo hoy. Haz tu decisión ahora mismo. Él quiere darte la verdad infalible gratuitamente. Hay un solo personaje que este mundo vio nacer, morir y resucitar. Su nombre es Jesús. Acepta el perdón de tus pecados y faltas. No podemos cambiar nuestro mundo, pero nuestro mundo puede ser cambiado por Cristo. Él dijo pendiente en la cruz: Padre, perdónalos porque no saben lo que hacen. Y recuerda, te sigue diciendo que Él es amplio en perdonarte. No importa tu pasado, no importa tu dolor, Él quiere perdonar tus faltas. Desgraciadamente, en el transcurso de esta vida que se escapa como una estrella fugaz del firmamento, seguirá viendo amor y odio, hambre y abundancia, pobreza y riqueza, sufrimientos y alegrías, triunfos y reveses, desilusiones y esperanza, resignación y rebeldía, afectos y traiciones, intranquilidad y paz, enfermedad y sanidad. Pero la Biblia dice: En el mundo tendréis aflicciones, mas confiad, por cuanto yo he vencido al mundo, vosotros también venceréis. El salmista dijo: Muchos son los males del justo,
pero de todos ellos los librará Jehová. Al final de toda mentira, la verdad siempre vence. Cuando llega la verdad, la mentira huye. Ven a Cristo, Él es la verdad. No importa tus errores y fracasos, Cristo es amplio en perdonarte y olvidar tu pasado negro y convertirlo en presente, alegre y dichoso. Esta es tu oportunidad. Rinde tu vida en las manos de Cristo y Él, como el alfarero, transformará tu vida. Dios te bendiga. Tu amigo y hermano, Misraín Morales.

el poder de la unidad. Juan 17:21 dice: para que todos sean una cosa como tú, oh Padre, en mí y yo en ti, que también ellos sean en nosotros una cosa, para que el mundo crea que tú me enviaste. En este periodo de oscuración de iglesias, cuando la luz de algunas personas está siendo debilitada y se opaca en el mundo interno y externo por las sectas, partidos, dogmas denominacionales, surge en medio de la oscuridad el Cristo de la gloria con poder para alumbrar tu alma. Él dice: yo soy la luz del mundo y el que me sigue no andará en tinieblas. La iglesia de Cristo debe ser el centro de la unidad cristiana. Notemos el resultado que habrá. Primero, la bendición de la unidad. Segundo, la fuerza de la unidad. Y tercero, la victoria de la unidad. La verdadera unidad cristiana es como el aceite fragante con el cual se ungía en el pasado el sumo sacerdote. Esta unidad cristiana no debe ser solamente un ideal, sino algo llevado a la práctica, algo real, algo visible. El amor atrae los objetos que estén lejos de nosotros y los pone al servicio nuestro y de Dios. El Salmo 133 dice de la siguiente manera: mirad cuán bueno y cuán delicioso es habitar los hermanos igualmente en uno. Es como el buen óleo sobre la cabeza, el cual desciende sobre la barba de Aarón, y que baja hasta el borde de sus vestiduras, como el rocío de Hermón, que desciende sobre los montes de Sión, porque allí envía Jehová bendición y vida eterna. La fuerza de la unidad es un eslabón unido con otro que hacen una cadena potente. En el tabernáculo tenía que estar una cortina unida con la otra, una espiga unida con otra. No batalle, solo únase, intégrese al cuerpo de Cristo. En él está la victoria. La unidad rompe toda distancia espiritual o física con otra persona. ¿Cuáles son los elementos de esta unidad que Cristo deseaba ansiosamente en su oración? Note la palabra clave en el versículo 21. Ellos. ¿A quiénes? Las personas que especialmente fueron dadas a Cristo por el Padre. Un grupo de personas que han recibido no una vida común, pero una vida eterna. Personas en las cuales el nombre del Padre se ha manifestado. Hombres especiales, escogidos, no las masas, imperios o reinos, sino aquellos que practiquen lo que dicen. La victoria de la unidad consiste en la unión en cuerpo todos hacia una meta. La unión en espíritu, Efesios 4:3 dice: solícitos a guardar la unidad del espíritu en el vínculo de la paz. Tercero, la unión en fe. Efesios 4:13 dice: hasta que todos lleguemos a la unidad de la fe y del conocimiento del Hijo de Dios, a un varón perfecto, a la medida de la edad de la plenitud de Cristo. Producirán estos elementos la unidad cristiana y los resultados serán grandes. Tres cosas que tú como persona necesitas hacer. Primero, mantenerte en comunión con el Padre, Hijo y Espíritu Santo. Segundo, participando en la gloria que Cristo ha recibido del Padre. Y tercero, caminando con metas y propósitos hacia una perfección moral. De acuerdo a una teoría científica, todos los planetas salieron del Sol. Esa órbita central mandó anillos y más anillos, y esos anillos se consolidaron en planetas y entonces se empezaron a mover bajo la influencia de su origen común. Ellos se mueven sin chocar los unos con los otros y giran sobre el gran centro común que es el Sol. De igual manera, ¿no cree usted que los planetas denominacionales, las barreras dogmáticas e imperios egocéntricos deberían de ser derribados y empezar a moverse sin chocar los unos con los otros, teniendo al origen común como centro nuestro Señor Jesucristo? Tú, en esta hora,
puedes unirte a Cristo y decir, yo quiero pertenecer a la familia cristiana. Y Él entrará a tu alma y nacerás de nuevo. Él escribirá tu nombre en el libro de la vida. Dios te bendiga y te guarde. Tu amigo y hermano, Misraín Morales.

aparecerá la señal del Hijo del Hombre, y lamentarán las tribus de la tierra, porque el Hijo del Hombre vendrá en las nubes del cielo, con poder y gran gloria.

Gloria a Jesús. Alabado sea el Señor. Dios le bendiga a todos, hermanos y hermanas, en esta hora de la tarde. Los hermanos que están ahí por el pasillo, ya es hora de iniciar este servicio para honrar y glorificar el nombre del Señor. Ya estamos más de la promesa en este lugar y esperamos que los que vienen en camino pues lleguen con bien a este lugar, y a los que no van a poder llegar, pues que Dios los bendiga. También bendito Dios, le damos las gracias al Dios Todopoderoso por la oportunidad nuevamente de estar en este lugar para poder presidir este hermoso servicio, donde todos juntos lo vamos a glorificar al Señor. Bendito Dios, el propósito de apartar este tiempo para darle la honra y la gloria al que se lo merece, al que pagó el precio y está esperando esa adoración de su pueblo, porque la mirada del entendido es hacia arriba, donde está el blanco, que es Cristo Jesús. Esa es la meta y el propósito del evangelio, de darle entender al ser humano que solo Jesucristo salva. Jesucristo el que está intercediendo por todos, bendito Dios. Así que vamos a poner base en las Sagradas Escrituras, en el Evangelio de Juan, capítulo 14, verso 1 en adelante. El Evangelio de Juan, 14, 1 en adelante. Jesús, el camino al Padre, dice. Puede ser que digas algo similar en su Biblia, bendito Dios. Creo que lo tenemos. Lo leemos en el nombre del Padre, del Hijo y bajo la unción de su Santo Espíritu. Y dice: no se turbe vuestro corazón. Creéis en Dios, creed también en mí. En la casa de mi Padre muchas moradas hay. Si así no fuera, yo os lo hubiera dicho. Voy pues a preparar lugar para vosotros. Y si me fuere y os preparare el lugar, vendré otra vez y os tomaré a mí mismo, para que donde yo estoy, vosotros también estéis. Y sabéis a dónde voy y sabéis el camino. Le dijo Tomás: Señor, no sabemos a dónde vas. ¿Cómo pues podemos saber el camino?

Para uno puede ser corto, otro puede ser largo. Estamos aquí en la iglesia, pero los puede pasar las de Tomás. Que los pueden estar predicando, podemos cantando alabanza, pero no la podemos discernir, bendito Dios. ¿A quién es que debe de adorarse, bendito nombre de Dios? Por eso la mirada hacia el Señor Jesucristo. Tomás lo miraba, los milagros que hacía a la luz del día, podemos decir. Y todavía, bendito nombre de Dios, no había entendido el propósito a qué había venido el Señor Jesucristo, bendito Dios, a esta humanidad, bendito nombre del Señor. Él dijo, no sabemos el camino, y detrás, andando con él, y todavía no había entendido el propósito de que era venir a salvar a los enfermos. No a los alentados, bendito nombre de Dios, sino a la humanidad espiritualmente que estaba enfermo para darle vida juntamente con él, bendito nombre de Dios. Alabado sea el Señor. Por eso cuando vengamos a la casa del Señor, aprovechemos el tiempo. Aprovechemos el tiempo de estar estas 3 horas, digamos, que venimos a la casa, de 1 hora y media de semana. Gloria sea el nombre de ese momento, saboreémoslo delante del Señor, bendito nombre de Dios. No venir cómo viene el hermano, o si vino fulano o no vino fulano. Lo importante es que venga a gozarse delante de la presencia de Dios, bendito Dios. Porque si andamos viendo la mirada en otro lado, en que estemos en la iglesia del Señor, lo podemos pasar como Tomás. Felipe, bendito nombre de Dios, no entendía. Bendito nombre de Dios, que le decía que iba allá donde el Padre, y el Padre era en él, y el Hijo en él, y le decía, enseña, muéstralos al Padre, y lo basta. Andando con él, todavía no había, bendito, aprendido del Maestro, bendito nombre de Dios. Porque el Maestro es el que enseña a sus alumnos. Pero hay alumnos, bendito nombre de Dios, que por un oído le entra y por el otro le sale. Gloria sea el nombre de Dios. Tenemos que poner la mirada directa en Cristo, que es el Maestro, el Sabio de Sabios, que quiere que le entendamos el propósito a que dejó las Escrituras cuando él habló a aquellos santos varones que los llamó para escribir estas santas Escrituras. Usted cuando venga, si no hay necesidad de ir afuera, no es necesario, bendito Dios. O le pregunto, hermano Noé, una vez que fuimos ahí en la corte, si andábamos para allá saliendo y entrando, no, una vez que entramos ahí estuvimos sentaditos, sin estar hablando, sin estar pujando, y reverencia a un hombre, pero como le vemos, a Dios como no le vemos, podemos hacer libertinaje. Lo importante es que de usted y yo tengamos a tiempo de arreglar nuestras cuentas con Dios. La cuenta no es conmigo, no es con el pastor, no es con tu esposa, es con el Señor, bendito Dios, un día. Y allá no va a haber excusas y no hay vuelta atrás. Hoy es en vida. De arreglar la vida con Cristo es hoy en vida, bendito el nombre de Dios. Ya Tomás reconoció cuando quería ver las señales, los hoyos de los clavos, bendito Dios, y le mostró el Señor, bendito Dios, entendió que estaba equivocado. Muchas veces podemos estar equivocadamente viviendo, bendito nombre de Dios, delante del Señor. Pero el Señor quiere que arreglemos nuestro camino. Muchos caminos puede vivirlo de diferentes maneras, pero el único camino verdadero es el del Señor. El de la palabra de Dios es el verdadero, que no falla. El hombre le puede prometer que en la buena mala va a estar, y cuando lo ocupe, ahí va a estar, pero en veces se desaparece. El Señor no se desaparece. Él ha prometido hasta el fin estar con nosotros. Él ha prometido, bendito el nombre de Dios, que no los va a dejar solos. Bendito el nombre de Dios, su iglesia. Él vino, bendito el nombre de Dios, a demostrar que fuéramos imitadores de Él, bendito Dios. Pero para eso hay que acercarlos al Señor. Yo le invito a que sigamos al Señor. En el Señor no es el tiempo perdido. Y no que de ganar, bendito nombre de Dios. Porque es que al final de la carrera está un galardón para aquel que ha perseverado hasta el fin. Y ese será salvo, bendito nombre de Dios. Donde dice que en lo poquito me fuiste bien, en lo mucho te pondré. Entra en el gozo de tu Señor. Y eso ninguna riqueza lo puede comprar. Puede tener la riqueza que quiera el hombre, bendito nombre de Dios. Pero no se puede comprar. Sino que hay que humillarse delante de Dios. Porque el que se humilla, el Señor lo exalta. Y el altivo lo mira de lejos. O sea.

No, que quiere decir que ya lejos no lo está viendo. ¿Cómo no lo está viendo? Lo que quiere decir que cuando el activo le pide y se enorgullece, el Señor no lo responde. Porque el Señor no obedece a nadie. No, todavía ha habido alguien que le da orden y él lo cumple. No, sino que el hombre que tiene que obedecer a Dios y la mujer, bendito Dios, para poder tener, encontrar misericordia en el Señor. Así que vengamos en palabras de oración y pongámosle las manos del Señor de principio a fin este hermoso servicio de esta noche, de esta tarde. Gracias, Padre, Hijo y Espíritu Santo. En tus manos, oh Dios eterno, te pongo a cada uno que está aquí presente. A los que no han podido venir, a los que vienen el camino, a los que están sintonizando a través del medio radial, Señor. Que sea tu Santo Espíritu, Señor eterno, sea ayudando a cada uno que va a trabajar en este santuario, oh Padre amado. A los hermanos, hermanos que traen esa ofrenda de labios a ti, Padre. Sea usted recibiéndolo, oh Señor eterno, el predicador de esta tarde. Que sea usted alimentándolo a través de sus labios a cada uno. Oh, gloria a tu nombre, Señor, permítelo a esta hora de la tarde glorificar tu nombre como tú no lo mereces, oh Señor eterno. Este tiempito, este momento que le damos, Señor eterno, que si lo hacemos de corazón, el Señor no lo desprecia. Cuando venimos con un corazón contrito y humillado, el Señor no lo echa fuera. Porque Él anda buscando adoradores que le adoren, que le exalte, que le busque, que le agradezca, que reconozca que hay un Dios real que hizo el cielo y la tierra, que sacó el pueblo de Egipto, que en la noche bendito y la columna de fuego en el día y la sombra, para que el Señor ya dándonos, dándole certeza que Él era el que iba con ellos, aleluya. Es el mismo que está hoy con nosotros en medio acá. Donde Dios, el Espíritu de paz en todo corazón. Donde vea cada uno según cómo está viviendo delante de Él, bendito Dios. Cómo está Señor el ojo de Jehová. Donde el hombre no se puede esconder delante de Él. Donde el ojo de Jehová está escudriñando y viendo la vida que llevamos delante de Él, bendito Dios.

¡El tiempo de mi diablo está presente! ¡Hoy está aquí, bendito Dios! ¡Porque cada día son nuevas son misericordias! ¡Santo Dios! ¡En tus manos te pongo en los hermanos del ministerio, Señor! ¡Oh, ángel de hogar de cada uno, oh, Señor eterno!

0: salvo. Te damos las gracias. Te ponemos de principio a fin, Señor, en esta tarde. A nuestro hermano que va a dirigir la alabanza congregacionales. Y a todos, Señor, los que estamos ya en este lugar, en la congregación presente, Señor. Sea usted que está en medio de nosotros. Tú no eres un invitado. Tú eres el dueño, oh Señor, de la obra, oh bendito Dios. Tú el que compraste nuestras vidas a precio de sangre. Gracias, Señor. Gracias, Padre, Hijo y Espíritu Santo. Amén. Gloria a Jesús. Hemos puesto en buenas manos las manos poderosas de nuestro Señor Jesucristo, que Él dice en su palabra que Él se fue, pero no los iba a dejar huérfanos. Está el Espíritu Santo. Es el que guía la iglesia hoy en día. Así vamos a nuestro hermano que va a dirigir las alabanzas congregacionales. Unámoslos a Él para exaltar el nombre del Señor. Nuestro hermano, con cada uno, Dios les bendiga.
1: Gloria a Dios. Dios les bendiga, hermanos. Damos gracias a Dios por este día maravilloso que el Señor nos permite de poder estar en este lugar para poder darle honra y gloria y alabanza a nuestro Dios Todopoderoso. Gloria sea el nombre del Señor. Dios bendiga a mis suegros que están en este día, en este lugar. Bienvenidos a la casa del Señor. Dios bendiga a nuestro hermano Margarito también que está con nosotros en este lugar. A todos Dios les bendiga. Como dicen los hermanos, hasta los niños y hasta los más grandes, que Dios les bendiga. Gloria a Dios. Vamos a cantar al Señor la número 90. Gloria a Dios.

Gloria a Dios. ¿Qué le podemos dar al Señor? Todo es de Él. El oro y la plata. No nos hicimos a nosotros mismos, Él nos hizo a nosotros. Por lo tanto, también somos del Señor. Gloria a Dios. Seguimos cantando la número 86.

Rey, aleluya, Jehová. Soy

Cristo bendito, soy el hijo de un rey. Gloria a Dios. Antes éramos hijos del pecado, hijos de la ira, hijos del diablo, hijos del mundo, pero ahora somos hijos de Dios. Y eso es un privilegio grande. Y esa es una bendición, el poder ser hijo de Dios. Gloria sea el nombre del Señor. Y ese es el gozo que tenemos, porque ahora somos hijos de Dios. Y fuimos escogidos no por voluntad de carne, sino por la voluntad de Dios. Gloria a Dios. Y eso es lo bueno. Seguimos cantando al Señor con la número 76.

Gloria a Dios. Gracias damos al Señor por perdonarnos, por limpiarnos, por purificarnos, por escribir nuestro nombre en el libro de la vida. Le damos la honra y la gloria a nuestro Dios por esa bendición grande que el Señor ha dado a cada uno de nosotros, aunque a muchos lo desean, pero no lo pueden tener. Gloria sea el nombre del Señor, pero el Señor nos ha regalado esa bendición. Gloria a Dios. Seguimos adorando al Señor con la número 53.

0: vida. Gloria a Dios. Gracias a Dios. Ahora somos de Cristo. Gloria sea el nombre del Señor. Aunque el enemigo se oponga, pero somos de Cristo. Somos lavados con la sangre de Cristo. Gloria sea el nombre del Señor. Así que gracias por unirse conmigo. Nuestro hermano Aristides con nosotros. Dios les bendiga a todos.
1: Gloria a Dios, alabado sea el Señor. Dios bendiga a nuestro hermano pastor, que nos ha dirigido las y lo hemos unido en todas estas hermosas alabanzas al Señor. Y una de ellas dice que Él lo buscó a nosotros, no nosotros le buscábamos a Él. Nosotros buscábamos lo que mirábamos, queríamos obtenerlo, pero Él nos vino a buscar para darnos vida y vida en abundancia, donde estábamos muertos en delitos y pecados. Ahí vino el Señor y metió su mano y nos rescató de la vana manera de vivir que teníamos y que está la humanidad, bendito Dios. Por eso Él no ha venido, dice, porque todavía hay muchas almas que Él quiere salvar, porque Él no quiere que nadie perezca. Porque en su palabra, bendito nombre de Dios, tarde o temprano se va a cumplir. Y no hay ser humano que lo pueda detener. Puede cambiar la palabra, puede añadirle, quitarle, pero va a tener problemas un día. Es mejor acercarnos a Él y tenerlo de amigo. Dice que si hacemos las cosas, lo mira como amigo, bendito nombre de Dios, de Él, bendito nombre de Dios. Porque lo obedecemos, alabado sea el Señor. Y otra alabanza decía que somos hijos de un rey. Y no cualquier rey, bendito nombre de Dios. Sino que el rey de reyes y señor de señores. Que hasta el día de hoy, bendito, sigue reinando. Porque los reyes terrenales, cuando muere, se lo pasa a su hijo o a su hija. A otra. Y sigue, sí, sigue la cadena. Pero este rey, bendito Dios, es eterno. Es para siempre, bendito Dios. Este no caduca, este no tiene vencimiento, este no tiene elecciones. Y no, bendito el nombre de Dios, que desde el principio hasta el fin sigue reinando. Y ese es el que sigue reinando la iglesia del Señor, bendito Dios. Por los siglos de los siglos. Lo sigue reinando hoy en día que estamos acá y va a seguir reinando allá en el reino celestial, bendito Dios. Donde leímos, donde la morada preparada para la iglesia del Señor. Y eso no es preparada por aquel que no quiere nada de Cristo, bendito Dios. Y eso es el juicio, le espera si no se arrepiente. Si no se acerca al Señor. Porque ninguna cosa terrenal salva al hombre. Solo que solo Jesucristo. Por eso estamos acá. Y reconociendo que Cristo es el Señor. Así que vamos a dar la lista de los hermanos y hermanas que traen esa ofrenda de labios al Señor, que es la más conocida como alabanza individual. Bendito nombre de Dios. Aquí está la lista. Nuestra hermana Elia Vázquez va de primero. El segundo, hermano Osmín Constanza. Y en tercero, nuestra hermana Carmen Alfaro. Y en cuarto, nuestra hermana Esperanza Rodríguez. Dios bendiga a nuestro hermano Margarito, que ha llegado con bien de El Salvador hasta acá, bendito Dios. A nuestra hermana María Gutiérrez, creo que es familiar de nuestro hermano Timoteo, o el suegro, me parece que es. Y así a todos los que estamos acá. Estamos en la congregación alabando, glorificando al Señor. No es a cualquier hombre, sino que aquel bendito Dios que nos ha traído con bien hasta el día de hoy. Dice que Él no desampara a nadie, o alguno no ha comido hoy. Venimos bien llenitos, bendito Dios. Alabado sea el Señor. Y no es que estamos a dieta. No, comemos bien. Comemos regularmente, como siempre, bendito Dios. Porque si no, no tenemos fuerza para caminar. El trabajo que hacemos no es fácil. Andar afuera en el sol, trabajando duro, tener fuerza en nuestro cuerpo, bendito Dios, hay que alimentarse. Y el que da las fuerzas es el Señor. Dice que Él multiplica el que no tiene ninguna. El hombre, el doctor, lo que cuando no tiene suero, lo que hace es ponerle suero. para que se recupere. Es dado del Señor, pero la mayor es dirigido por el Señor, bendito Dios, a cada uno. Ahora lo que sigue es de poder ofrendar para la obra del Señor. Y para eso vamos a venir en palabras de oración para poder ofrendar en esta hermosa y bella hora, bendito Dios. Alabado Cristo Jesús. Por eso le agradezco que estamos aquí reunidos. Gracias, Padre, Hijo y Espíritu Santo. En esta hora te damos la honra y la gloria a ti, Señor, de poder alabarte y glorificar tu nombre. Te pongo en tus manos esta ofrenda, oh Dios, que tu pueblo va a depositar, Señor. Ya que tú eres el que nos da la fuerza para poder obtener y poder aportar para la obra suya, Señor. Así camina la obra dirigida por usted, Señor. Y dando el entendimiento a su pueblo, bendito Dios, que de usted depende todo, oh Padre amado. Porque tú los has bendecido, oh Señor eterno. Por eso damos de lo que tú los das. Demos con alegría y no con tristeza. Dios bendiga el que puede hacerlo. Y el que no también, Señor, aleluya. Tú lo sabes mejor, eterno Dios. Ya que tú eres el dueño de todo. Tú eres el dueño de toda riqueza, oh Dios, dueño de nuestra vida, dueño de este mundo. De todo lo que hiciste, de todo lo que lo miramos, oh Padre hermano, tú eres el dueño, tú eres el creador, oh Señor eterno. Porque cuando se trata de dar, Señor, no la podemos ganar. Dios bendiga que lo están sintonizando también ahí, Padre amado. Llega hasta ahí, Señor, su fortaleza, ya que tú envías, Señor, tu presencia a tiempo y a fuera de tiempo a este mundo. Bendice, Señor, esta ofrenda a cada uno, Señor. Alabado sea tu nombre. Gracias, Señor. Gloria al Señor. Alabado sea el Señor, vamos a entonarnos alabanza, la 4:28. Si usted es dinario, se la sabe de memoria, está bien. Gloria sea el nombre de Dios. Dice Jehová, nuestro refugio. Es el título de esta hermosa alabanza, bendito Dios. Y lo vamos a hacer para poder ofrendar para la obra del Señor. Jehová.

Deire queda la suprema alabanza. Ninguno es extranjero en la casa del Señor.

se viene, los hijos.

0: al huerto de Jacob. Alabado sea el Señor. Qué hermosa alabanza, bendito Dios. Los que vienen del oriente, del occidente, del sur, del norte, del mar, de todos lados, a congregarse en la casa del Señor, a adorar al fuerte. Y no al fuerte que hace ejercicio, sino que es fuerte para siempre, bendito Dios. Que no hay nadie que le ha podido doblar su fuerza, bendito Dios. Alabado sea el Señor. El poder que tiene el Señor, bendito, no hay nada incomparable, bendito Dios. ¿Quién fue el que lo instruyó para que fuera así? Bendito nombre de Dios, si Él todo lo hace, todo lo sabe, para Él no hay nada imposible, bendito nombre de Dios. Él fue el refugio que sacó a aquel pueblo que estaba esclavizado, bendito Dios, y lo anduvo en el desierto. Él les habló prometido que le iba a llevar a un lugar donde fluía leche y miel, donde no iba, bendito, iba a haber bendición, pero por desobediencia los anduvo errante 40 años. Pero no los dejó solos, sino que anduvo con ellos. Viendo que la desobediencia tiene su castigo, bendito Dios. Muchos de ellos quedaron ahí en el camino, ahí perecieron. Y dijo que los menores de 20 años que iban a llegar hasta la tierra prometida, los que salieron, digamos, que ya eran jóvenes, en el camino ahí se quedaron. Porque el Señor su palabra la cumple. Hoy en día, muchos hemos aceptado, pero pocos son los que perseveran. Pocos son los que se someten a la obra verdadera de Dios. Porque esta senda no es fácil, este camino no es fácil. Este camino, bendito nombre de Dios, es en veces de quedarse callado. Aquí no es del más valiente, esta lucha no es contra espada, ni con ejército, ni con el más valiente, ni el más rico, bendito Dios, querer destruir al más pobre, ni el más fuerte, el más débil, bendito nombre de Dios. Dice que los más fuertes lleven las cargas a los más débiles, bendito nombre de Dios. Dice que tiene que amar a su enemigo, aquel que lo ha ofendido, le ha hecho de todo, tiene que amarlo. Tenemos que amar al prójimo. Bendito el nombre de Dios, y en veces los cuesta. Pero con la ayuda del Señor se puede, bendito el nombre de Dios. Alabado sea el Señor. El Señor le dijo a Moisés, toca la piedra. Pero ya cuando ya la sangre está, como decimos mayormente, caliente, en veces perdemos el estribo, perdemos la concentración, bendito Dios, y le dio un solo. ¡Aleluya! Tenemos que pedirle al Señor paciencia, uno con los otros. Dice que si alguien te falta de sabiduría, que se lo demandemos al Señor. Y lo da irrepetiblemente, o sea, sin límite. En este camino es angosto. Pero al final va a estar la bendición para la iglesia del Señor. Donde están aquellos hombres que sufrieron. Se imagina ver a Pablo allá, aquel hombre que de primero era malvado, arrastraba a la iglesia. Qué galán que como estamos acá, qué galán que estuviera aquello esperando cuando veía que venía Pablo, bendito Dios. Salían unos por un lado, otros por otro, porque él venía a matarlos, a arrastrarlos. Pero el Señor de allí lo sacó y lo cambió. El Señor lo cambia y lo hace nueva criatura. Bendito nombre del Señor. A ver ese hombre, que después lo que él hacía, después a él se lo hacían. Porque el malo tarde o temprano va a ser castigado. Lo que le hacía, cuando dice Pedro que cuando él era joven hacía lo que él quería. Pero ya después tenía que obedecer a otro. Porque en esta obra, bendito nombre de Dios, es ordenado. Es de orden. Esto no lo podemos nosotros adelantar ni retroceder. Sino que el tiempo del Señor es perfecto. Y Dios lo lleva cada día, acercándolo más a Él el día final, bendito Dios. Porque dice que Él va a venir. Lo que no sabemos es cuándo. Qué dichoso se hallara la iglesia así, bendito Dios, adorándole a Él. Pero unos vamos a estar de noche, otros de día, otros amaneciendo. Y a donde esté, si ha muerto, de allí lo va a hacer, va a dar sus ángeles, lo va a levantar. No se va a equivocar. Allá el injusto no va a pasar por justo. Allá el rico no va a poder comprar la justicia. Allá, bendito, todos vale para el Señor, todos valemos iguales. Cuando nacemos no traemos nada. Y cuando los vamos no los llevamos nada. Porque todo es del Señor. Bendito nombre de Dios. Dios le bendiga a usted por lo que ha podido aportar. Y lo ha dado entendimiento que para qué lo hacemos, bendito Dios. Porque sabemos a quién le adoramos. Vamos a continuar con el tiempo. Y vamos a nuestra hermana Elia Vázquez con cada uno de nosotros. Y nosotros sigamos adorando al Señor.
1: Hermanos, que el Señor les bendiga. Saludos al pastor, a mano Noé, a mano Miguel, también a mano Aristides, que está dirigiendo este culto. También el pastor que cantó, hermano, y mano Isaías, que va a traer esa bella palabra, hermano. Saludos a los papás de mano Chequelito, que el Señor los bendiga a todos, vea, hermanos que han venido a este lugar, mano Margarito, que el Señor los bendiga, que aquí está mano Margarito con nosotros, que el Señor bendiga este anciano, vea, que lo visita siempre él. Así que voy a cantar esta alabanza, hermano. Dime por qué estás triste, si Dios no te ha olvidado. Tal vez esté llorando, ¡aleluya!, porque la prueba es grande, pero Él, ¡aleluya!, está a tu lado. Porque si

tá.

Tal vez estés llorando porque la prueba es grande, pero Él está a tu lado. Porque si aflige tu alma, confía en el Señor. No digas me ha dejado, pues inclina su oído y Él oye tu oración. Es bien haber.

0: llega tarde, hermano. Ese siempre está con nosotros. Y que el Señor les bendiga a todos, hermano.
1: Gloria a Dios. Gloria a Dios. Gloria a Jesús. Dios bendiga a tu hermana Elia por esa verdad, bendito Dios, de esa alabanza. Que Él está como cuando suena el teléfono, atento a contestarlo. Bendito nombre de Dios. El Señor, a través de su Santo Espíritu, está atento cuando le clamamos a Él, bendito Dios. Así que vamos a dejarnos en segundo tiempo nuestro hermano Osmín Constanza. Gloria a Jesús.
2: Que Dios les bendiga, hermanos. Que Dios les bendiga, hermanos. Que Dios les bendiga más. Siento agradecido con el Señor, hermano, porque Él es el único que me tiene aquí parado. Y que Dios bendiga a los hermanos que aman a Margarito. Me alegro verlo nuevamente. Y así también me alegro por los suegros del pastor. Es una bendición para ellos, tanto como para los que vienen y los que lo reciben. Porque solo Dios tiene esa oportunidad, porque muchos aplican para venir y no vienen. Venden para ir a sacar la visa y se quedan sin nada, sin visa y sin nada. Ellos, gracias a Dios, todo es a Dios, y a Dios se merece la honra y la misericordia. Que sean bienvenidos en el nombre de Jesús. Vamos a cantar una alabanza, hermano, muy conocida. La 56, hermano. Estoy agradecido.

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0: Que Dios les bendiga, hermano. No somos perfectos, pero le venimos a cantar al Señor, hermano. Amén. Que Dios les bendiga.
1: Aleluya. Dios bendiga a tus hermanos. Ven. Por esa hermosa alabanza. Bendito nombre del Señor. Así vamos al tercer lugar, nuestra hermana Carmen Alfaro. Y nosotros sigamos adorando al Señor.
2: Aleluya, que el Señor les bendiga, hermanos. Amén. Gracias al Señor porque Él nos concede un día más en su casa de oración para que todos juntos alabemos su santo y bendito nombre. Dios que bendiga a nuestros hermanos que nos visitan en esta tarde. Dios que bendiga a nuestro hermano Margarito, los padres de hermano Ezequiel también, que el Señor los bendiga grandemente. Para la gloria del Señor quiero entonar una alabanza. Amén.

confiado porque Dios siempre estará conmigo.

0: gloria al Señor. Con esta alabanza, hermanos, he honrado al Señor y sigámoslo gozando en el Señor. Amén.
1: Gloria a Jesús, hermosa alabanza, bendito Dios, que a través de la Biblia podemos ver qué sucedió cuando el Señor abrió el mar y pasó el pueblo en seco. Cuando aquellos tres hebreos los metieron al fuego, no le pasó nada. No se quemaron ni olor a humo, echaban, bendito Dios. Porque el Señor tiene cuidado de su pueblo. No es cualquier pueblo, bendito nombre de Dios, que adora al Dios verdadero. Esa es la lucha, porque es en vivo. Es vivo, bendito nombre del Señor. No está muerto, no está crucificado, no está colgado, no que se pasea, bendito Dios. Por todo, bendito Dios, usted ha escuchado que dicen, hay una reunión secreta. Pero el Señor ahí está en medio de ellos. No cualquiera entra ahí y son escogidos los invitados. Pero el Señor está ahí, bendito Dios, y Él conoce de qué hablan. Para Dios no hay nada secreto, bendito Dios. Todo está desnudo a los ojos del Señor, bendito Dios. Para el Señor no hay límite, no hay alto, no hay barreras. Ese es el Dios todopoderoso, bendito Dios, que adoramos. En cuarto y último lugar, nuestra hermana Esperanza Rodríguez. Gloria a Jesús. Ella con su tiempo. Y nosotros sigamos adorando al Señor. Bendito Dios.
2: Hermanos, que el Señor les bendiga. Dios bendiga a los papás de mi hermano Ezequiel y hermana Angélica. Sean bienvenidos a la casa del Señor. Quiero entonar una alabanza para gloria y honra del Señor. Esta alabanza, al principio, el título es como un rayo fugaz. Muchos no cantan, pero yo estaba viendo la Biblia ahora. Dije buscando eso ahora, hermanos. Y este dice como un rayo fugaz que se enciende, pero es en la oscuridad, en el aire. Y la Biblia dice que Jesús le dijo a aquellos 70 que venían, yo vi caer a Satanás como un rayo. Entonces dije yo, no es lo que dicen. Y entonces el que hizo esta alabanza sabía lo que estaba haciendo. Porque cuando cantemos tenemos que saber lo que cantamos, hermanos. Y hay que buscarlo. Y pienso que dice, porque tal vez usted ve en el aire cuando esas tormentas en lo oscuro, esos rayos, cómo se ven. Y yo lo entiendo así, pues no sé si estoy equivocada. Quiero cantarla, cantemos todos al Señor. Pues esta alabanza solo con mi primo Daniel he cantado. Y si él está escuchándola, pues se va a acordar que juntos hemos cantado esta alabanza al Señor.

0: que todos tus vacíos los puede llenar el amor de mi Dios. Es una alabanza muy hermosa, hermanos. En las luchas, en las pruebas, confiemos en nuestro Dios, que Dios nos dará la victoria siempre. Dios les bendiga.
1: Gloria a Dios. Dios bendiga a nuestras hermanas y hermanos que le han entonado estas hermosas alabanzas al Señor. Es lo que le traemos al Señor, bendito Dios. Hoy es el tiempo del Señor que tiene preparado y le ha dado a nuestro hermano ese banquete para el pueblo del Señor. Ese alimento para nuestras almas, que lo alimentamos a través del oído y llega hasta adentro de nuestro ser, donde está el ser espiritual, bendito Dios, de cada uno, donde está nuestra alma, nuestro espíritu, que necesita palabra de Dios cada día. Así como alimentamos a este cuerpo, también nuestra alma necesita ser alimentada a través de la palabra del Señor, bendito Dios, que la palabra que el Señor le envía velozmente a esta tierra y hace el efecto que primero fue destinada y regresa a Él, pero no regresa ni primero a hacer la obra en la humanidad, bendito Dios. El Señor le dijo a Jonás que fuera a dar un pequeño mensaje, cortito, a aquel pueblo, bendito Dios. Y decía que era profeta de Jehová. Y se fue para otro lado, no para donde el Señor lo mandó, bendito Dios, a predicar la palabra de Dios. El hombre de Dios, el predicador, tiene que obedecer donde el Señor le da el mensaje, bendito Dios. Porque en veces los predicadores no queremos meterlos ahí porque los podemos meter en problemas con la iglesia. Y la palabra del Señor, bendito nombre de Dios, no anda buscando cuello con nadie. Y no anda buscando quedar bien con nadie, bendito Dios. La palabra del Señor viene como una espada, para la izquierda y para la derecha, bendito Dios, cortando. La palabra de Dios es para grandes, pequeños, de toda edad, bendito nombre de Dios. Goliat pensaba que por el tamaño, por su fuerza, podía hacer y deshacer, bendito nombre de Dios, y podía humillar al pueblo de Israel, bendito Dios. Pero el Señor usa hasta aquel más insignificante, aquel más olvidado, aquel más despreciado, para avergonzar a los sabios de esta tierra, bendito Dios. Ese hombre, ese pueblo, cuando cayó ese gigante, quedó avergonzado. Porque la palabra de Dios se cumple. El cielo y la tierra pasará, pero su palabra no pasará. La palabra sigue vigente hasta el día de hoy, la queramos recibir o no. Viene como un bálsamo cuando nos duele, como un café cuando tenemos frío, como un jugo bien heladito cuando tenemos calor. Dice que la palabra es más dulce que la miel, dulcita aquello que salía del panal allá en aquellas lajas. Bendito nombre del Señor. ¿O no se acuerda cuando Jonatán, para ver, usó miel, bendito nombre de Dios? Y Dios le dio la victoria. La victoria con el Señor, somos más que vencedores. Cualquier adversidad, lo que están sintonizando, cualquier adversidad en el Señor es victoria. La palabra del Señor no va a dejar avergonzado a nadie que queda en el Señor, bendito Dios. Así que vamos a poner en las manos del Señor al predicador de esta tarde, nuestro hermano Isaías, desde allá de donde hace frío. Alabado sea el Señor, a 100 grados todos los días. Alabado sea el Señor, hay que dar palabras de oración. Gracias, Padre, Hijo y Espíritu Santo. En tus manos te ponemos este momento, hablando a su pueblo, Señor, que sea usted poniéndole palabras con tu santo poder, Señor.
2: que sea a través de su Santo Espíritu libertando esa mente. No detenga esa palabra, oh Padre amado, para cada uno de nosotros. No ese rollo, oh Padre amado, que sea efecto en nuestra vida. Oh bendito Dios, tu palabra es más recta, más dulce, más correcta, más limpia, oh Padre amado. Esa es maná del cielo, oh Padre amado, para los oyentes ahí, Señor, le estaba ahí inventándoles. Ya que vendrá tiempo que debemos ir palabra de Dios. Vendrá tiempo que queremos oír palabra de Dios. Pero hoy en día está la palabra vivente, está la palabra actual, está la palabra en abundancia. Pero un día será levantado a los predicadores de tu iglesia. Y entonces la gente tendrá hambre de escuchar palabras de Dios y lo verá. Y eso hoy en día, pueblo de Dios, atesoremos tesoro maravilloso en nuestro corazón. Atemos a nuestro cuello, Señor, aleluya. Esta palabra poderosa, bendito Dios, que es merecida ser recibida por todos. Te damos las gracias, Señor. Gracias, Padre, Hijo y Espíritu Santo. Amén.
1: Yo, gloria al Señor, me ha puesto en las manos. El Señor, el predicador, sabe el alimento que nos trae. Es un solo manjar, no hay variedad. No donde podemos decir esto no me gusta, esto sí, esto sí, esto sí, no. Es un alimento para todos igual. Bendito nombre del Señor, y ese alimento es puro y preparado por el Señor, bendito Dios. Así dejamos a nuestro hermano Isaías Granados con cada uno de nosotros. Dios les bendiga.
3: Gloria al Señor. Dios les bendiga, amados hermanos. Gracias al Señor por la concesión, hermanos, que nos da del poder estar en este lugar para poder, hermanos, juntos celebrar un culto. Hermanos, estamos contentos porque Dios es bueno. Su misericordia, dice la palabra del Señor, que son nuevas cada mañana, y por la misericordia de Jehová no hemos sido consumidos. Hermanos, quiero decirle que quizás no está de más el pararse acá, hermanos, pues un poco de nervios, pero hermanos, sabemos que la misericordia de Dios es con nosotros. Agradezco al Señor por este privilegio que me da de poder, hermanos, pararme en este lugar y poder leer la palabra del Señor. Y a la misma vez agradezco al pastor, a los ministros, hermanos, quienes el Señor pone esa confianza, hermanos, que nos cedan, hermanos, el participar de este podio, de este ministerio, y poder, hermanos, trabajar para la gloria del Señor. Me siento muy contento, muy alegre, porque Dios es bueno. Hermanos, quiero decirles que agradecerles, quizás no todos quizás saben esta noticia, pero los que saben y los que no saben, pues, hermanos, pedirles de sus oraciones. Quiero decirles que mi cuñado, el que estaba enfermo, él partió a la presencia del Señor esta semana que pasó. Entonces, hermanos, quiero pedirles sus oraciones para mi hermana, la familia, hermanos, que está doliente. No es fácil, hermanos, esto, pero esto así es. Ahora, pues, es él. Mañana no sabemos quién va a ser. Así que lo bueno es, hermanos, que él aceptó al Señor. Hermanos, estaba congregando en la iglesia de apóstoles y profetas, donde pastorea el hermano Saavedra, Armando Saavedra. Ahí estaba él congregándose, hermanos, y ese día habían llegado a hacerle una oración a él. Así que él partió, hermanos, con el Señor orando. Así que es duro, hermanos, pero esto es así. me di cuenta también ahora, hermanos, llevemos en oración, me di cuenta que había muerto también la mamá de la hermana Arely. Bueno, hermanos, esto está bastante difícil, pero como dice, hermanos, el Señor, Dios nos pone carga, ¿quién nos la puede llevar? Así que si estamos pasando por algún proceso, por alguna situación, entendamos que Dios, el que nos tiene ahí, y que Dios sabe que nosotros tenemos la capacidad para poder soportar esa prueba que estamos pasando. Así que, hermanos, también pues vamos a dar la bienvenida a los padres de nuestro hermano Ezequiel y nuestra hermana Angélica. Hermanos, sean bienvenidos, como todos los hermanos lo han dicho. Y nuestro hermano Margarito, hermanos, también sea bienvenido a la casa del Señor. Y así en general seamos bienvenidos todos nosotros, hermanos, que juntos estamos celebrando este culto para la gloria del Señor. Este culto, hermano, no es un culto más, no, este es un culto de agradecimiento que usted y yo, hermanos, tenemos. El salmista dice, entra por sus puertas con acción de gracias. Y esto no es cuando nosotros solamente recibimos lo bueno, no, aquí es que cuando entremos por esa puerta, tenemos que venir con acción de gracia, dándole gracias al Señor por lo bueno y también por lo malo, porque Job dijo, no solo recibiremos de Dios lo bueno, sino que también todo lo que venga, hermanos, en nuestra vida, dice la Escritura que es para nuestro bien. Porque los que aman a Dios, dice que todas las cosas nos ayudan para bien. Así que cuando vengamos a este lugar, vengamos siempre, hermanos, con ese propósito de darle gracias a Dios. Sé que tal vez hoy no fue un día bueno, no fue un día quizás agradable, pero por eso también tenemos que darle gracias a Dios. Dice que, hermanos, demos gracias a Dios en todo. El salmista dijo, en todo tiempo, bendeciré a Jehová y su alabanza estará de continuo en mi boca. Pero cuando estamos tristes, cuando estamos angustiados, cuando estamos, hermanos, en tribulación, cuando estamos afligidos, cuando estamos en una situación que no es muy agradable, esa alabanza no se escucha en el cielo. Pero cuando todo va bien, hermanos, qué bonito es venir a darle gracias al Señor. Le digo que no nos ajustan los pulmones para gritar. Respiramos hasta por la boca y pegamos el amén más fuerte que se puede oír aquí. Porque estamos, hermanos, todo está bien, pero gracias al Señor por todo. Así que, hermanos, voy a tratar la manera de ser quizás práctico y que Dios dirija la piedra, hermanos, y pegue donde tiene que pegar. David recogió 5, pero solo una usó. No ocupó más, no ocupó de estarle tirando tanto, no. Una sola, el que la dirigió fue Dios. Dios sabía dónde estaba el punto clave. Y ahí fue la de las piedras, fue dirigida, hermano, y ahí pegó, seguro, sí. Aquel soldado, hermano, cuando ya se le había profetizado al rey Acab que iba a ser muerto, acá se disfrazó y el soldado soltó la flecha, pero es que esa flecha ya iba dirigida por Dios. Y fue pegar donde tenía que pegar. Y iba herido. Sí, ya iba golpeado. Y le dijo al hombre que lo andaba, date prisa, apúrate porque ya voy pegado ya. Sí, sacame de aquí rápido porque ya estoy con... No vaya a ir usted diciendo que lo saquen de aquí rápido. Ya iba pegado, hermano. Sí, y le dijo, apúrate porque ya no aguanto, sacame de aquí porque esto me van a terminar de matar. Pero es que tenía que cumplirse la profecía. Tenía que ir a morir donde, hermanos, murió Nabot, donde lambieron la sangre, hermanos, los perros de la sangre de Nabot. Ahí mismo tenía que quedar él. Sí, que también ahí lambieran su sangre. Esa era, la profecía que se le había dado. Y como Dios, hermanos, lo que promete, lo cumple. Sí, lo que Dios promete, lo cumple. Así que, hermanos, póngase de pie. Ya lo saludé ya. Sí, ya teníamos rato de no estar aquí parados. Pero vamos a, con la ayuda del Señor, el Evangelio según Juan. Capítulo 20, su versículo 26. Ya muchos sabemos esta historia. Y ya los que predicamos, hermanos, cuando ya van a leer un pasaje de la Biblia, ya nosotros también vamos queriendo ya encadenar el mensaje. Alabado sea el Señor. El Evangelio según Juan capítulo 20, versículo 26. Alabado sea el nombre del Señor. Vamos a leer el 27 y el 28. ¿Lo tenemos, hermanos? Amén. Entonces lo vamos a leer en el nombre del Padre, del Hijo y con la unción del Espíritu Santo que está en medio de nosotros. Y la palabra del Señor dice: 8 días después estaban otra vez sus discípulos dentro y con ellos Tomás. Llegó Jesús estando las puertas cerradas y se puso en medio y le dijo: paz a vosotros. Luego dijo a Tomás: pon aquí tu dedo y mira mis manos y acerca tu mano y métela en mi costado y no seas incrédulo sino creyente. Entonces Tomás respondió y le dijo: Señor mío y Dios mío. Amén. Alabado sea el nombre del Señor. Aleluya, gloria a Dios. En los tiempos que vivimos, hermanos, como tanto dentro de la iglesia como fuera de la iglesia, abunda mucho la incredulidad. Algunos pues nos sentimos quizás parientes de este personaje o de esta persona. Nos sentimos quizás identificados con, porque fíjense que la incredulidad con la duda pareciera que son la misma, pero no. El incrédulo no lo cree. El que tiene duda, ese, si quiere, lo puede creer, y si no, tampoco no lo cree. Sí, ese, pero el incrédulo necesita ver prueba, necesita señal, necesita evidencia. Por eso es que aquellos hombres se acercaron ante el maestro y le dijeron: maestro, ¿qué señales habrán acerca del fin de los siglos? Querían ver señales. Entonces, incluso alguna vez se acercaron y le dijeron también: ¿qué señales habrán en aquellos días? Y el Señor les dijo: señales no se les va a dar a ustedes, solamente una, la del profeta Jonás. Entonces, en el tiempo que vivimos dentro de las congregaciones, abunda mucho la incredulidad. ¿No lo cree usted? Mire, ¿usted cree que Tomás, hermanos, tenía como, por decirlo, excusa de no creer lo que Jesús había prometido? Jesús no, hermanos, Tomás tenía evidencias vivas, palpantes, que él había observado con sus propios ojos. Él tenía claramente, hermanos, que Jesús no era mentiroso. Jesús lo que hacía, hermanos, y lo que hablaba, lo hacía. Lo que él predicaba con su palabra también lo vivía, con sus obras y con sus hechos. Y dice que, hermanos, y yo me pongo a pensar que Tomás no tenía, pero ni la mínima, hermanos, quizás prueba de poder decir: yo no voy a creer esto. Porque él había andado con el maestro, había visto todo lo que Jesús había hecho, y anduvo con los 70. Él experimentó, él vio, él, hermanos, tuvo el gusto de poder, hermanos, él poner las manos sobre los enfermos y los hermanos eran sanados. Hermanos, los enfermos eran sanados por Tomás. Él tuvo el privilegio de echar fuera demonios. Ahí andaba también, hermanos, y este hombre no le podía caber la mínima idea de que Jesús había prometido que al tercer día él, después de ser muerto, iba a resucitar. Pero él no creyó.
4: Mire, él había visto la mujer de flujo de sangre sanarse. Todas las evidencias. Hermanos, aquella mujer encorvada, enderezarse, 18 años. Aquel paralítico, hermanos, que estaba en aquel estanque, 38 años. Tomás había visto todo eso. Eran evidencias que estaban palpantes frente a él y que él tenía la convicción de creer que Jesús tenía el poder para levantarse con poder y gloria al tercer día de la tumba. Alabado sea Dios. Pero él no lo quiso creer. Él le dio, él permitió y abrió su corazón para la incredulidad. El Señor nos ayude a nosotros, hermanos. El Señor nos ayude. Porque quiero decirle, hermanos, que la incredulidad es un pecado. Fíjense que los incrédulos aparecen en la lista de Apocalipsis. Ahí están. Y dice que estos no van a entrar al reino de los cielos. Estos no van a tener parte en la gloria venidera. Estos dicen que están preparados para el lago de fuego. Los incrédulos estarán afuera. Los cobardes, los homicidas, los fornicarios, los adúlteros. Toda esta larga de fila están ahí en Apocalipsis. Y uno de los incrédulos está ahí también. Alabado sea Dios. ¿Sí? Pareciera que la incredulidad es algo que no nos va a contaminar, que no afecta, que no nos va a dañar, que no nos va, hermanos, a estorbar para nosotros avanzar. Pero, hermanos, la incredulidad es algo que no nos deja avanzar a nosotros, es algo que no nos deja prosperarnos, porque no estamos conscientes y seguros de lo que está en la palabra, es real y es verdadero. Alabado sea Dios. Es pecado, la incredulidad es pecado, hermanos. Mire, hermanos, aquellos hombres no que también eran incrédulos a lo que Noé predicaba. No quisieron, ellos no, dijeron: este hombre está loco, este ya se le perdieron los papeles, este hombre a ver qué le pasa, ahí déjenlo, ya está viejito, ese ya no tiene cambio. Y ahí empezaron a ir, hermanos, divagando la mente entre los placeres, hermanos, alabado sea el nombre del Señor, y no quisieron creer a lo que Noé estaba predicando. Eran incrédulos. ¿No ha oído usted ese dicho que dice ver para creer? ¿Ah? Yo no creo, dicen uno. ¿Sí? Yo no creo, que yo soy incrédulo, tengo que ver. Ajá. ¿No ha oído usted que dicen: miren, allá hubo un accidente y hay dos ahí con medio colocados? No, yo no creo. Y ahí se tiran para ver si es verdad. Porque él tiene que ver. Sí, él tiene, sí. A Tomás, para que se le quitara esa incredulidad, tuvo que poner la mano, el dedo ahí, a donde estaba la llaga del Señor. Entonces ahí entiende él, y él le dice: ay, Señor mío y Dios mío. Tuvo que entender con evidencia. Alabado sea el nombre de Dios. Esta gente, hermano, no quiso entender. Dice que había un muchacho que estaba endemoniado, y dice que el padre de este muchacho estaba angustiado y tribulado. Lo agarró y se lo llevó a los discípulos, y dice que él iba con la intención de que los discípulos pudieran hacer algo por su hijo, porque dice que un espíritu lo había tomado y lo atormentaba y lo sacudía tan fuerte con violencia que lo tiraba al suelo. Y dice que echaba esta espuma por la boca. Y este padre ya no hallaba qué hacer, porque dice que este problema, este niño, este muchacho, lo tenía desde niño. No eran ni dos ni tres días que el padre estaba lidiando con él. Ya tenía varios años. Y dice que llegó el Señor donde estaba pasando esto, porque como que había una disputa ahí. Como que el padre ya se estaba desesperando y estaba alegando con ellos: hombre, ¿y por qué no lo sacan? Y que Porque el Señor llegó, bueno, ¿y qué es lo que ustedes? ¿Qué es el pleito que hay aquí? No, Señor, le dijo el Padre, que yo he traído a mi hijo, a tus discípulos, y estos no han podido hacer nada. Estos no han podido, Señor. ¿Qué pasa, Dios mío eterno, que estos no han podido? Y yo se lo he traído a ellos, porque ellos andan contigo, ellos son los que tú has escogido. Estos son los 60, los 70 que fueron allá. Estos son los otros que vinieron con la gran comisión y que echaron fuera demonios. Y ahora, ¿por qué ellos no pueden hacer nada? Y dice que el Señor no les dijo gracias por intentarlo. ¿Ah? Va que no les dijo así. Hombre, gracias porque por lo menos hicieron tuvieron la intención. No. Reprendió a sus discípulos y les dijo: generación incrédula y perversa. Mire. Ajá. Lo reprendió y le dijo: generación incrédula y perversa. ¿Hasta cuándo van a entender que esto no solamente es de gritar, ni de pegar zapatazos, ni tampoco, hermanos, hacer piruetas aquí, chinolas? No, esto dice la Biblia, que sale con ayuno y oración. Ese sale con el poder del Espíritu Santo. Alabado sea Dios. Este género, le dijo, hablando así del demonio que tenía el muchacho. Dice que el muchacho era sordo, mudo. Y dice que cuando el Señor le habló a este muchacho, dice que el demonio lo sacudió. Aunque fuera sordo, pero es que tienen que oír la voz de Dios. Alabado sea el Señor. Bendito sea el nombre de Jesús. Cualquier mal espíritu para nosotros que somos incrédulos puede hacerse sordo, pero para la voz de Dios todo principado tiene que sujetarse a la voz de aquel que todo lo ha creado. Alabado sea Dios. Todo está sujeto, dice la Biblia, a Él, porque Él hizo todas las cosas y para Él fueron hechas y por Él son hechas, dice la Biblia. No hay nada, dice, nada, nada que Jesús no haya creado, que el Padre no haya hecho. No hay absolutamente nada. Todo lo que usted ve, todo lo que usted puede observar ahí afuera, la naturaleza, todo ser viviente, eso lo hizo el Padre, eso lo creó Jesús mismo. Alabado sea el nombre del Señor. Y todas esas cosas están sujetas a Él. Dice que los cielos cuentan la gloria de Jehová y el firmamento anuncia que Él es Rey de Reyes. Alabado sea Dios. El salmista dijo: cuando veo los cielos, obras de tus dedos, la luna y las estrellas que tú formaste, digo: ¿quién es el hombre para que tengas de él memoria? Y el Hijo del Hombre para que le visites. Lo hiciste un poco menor que los ángeles. Lo coronaste de honra y de gloria. Todo, todo, todo está sujetado a la autoridad de Dios. Alabado sea Dios. Dice que se le dio un nombre que es sobre todo nombre. Y en el nombre de Jesús dice que toda rodilla se dobla de lo que está en el cielo, de lo que está aquí en la tierra y también de lo que está debajo de la tierra, se sujetan al poder de Dios. Alabado sea el nombre de Jesús. No hay nada. Dice que Jesús le habló a este mal espíritu, y cuando lo habló, dice que sacudió al muchacho con violencia y lo tiró al suelo. Dice que ese mismo mal espíritu que tenía ese joven, dice que lo hacía pasarse por el fuego, lo tiraba al fuego. Cuando miraba la hornilla encendida, lo impulsaba. ¿Ah? ¿No ha visto usted gente que agarra una pistola y se la pone en la sien y ¡pac! Es un mal espíritu. Es un mal espíritu. Sí, sí. Dice que ese también, el mal espíritu, el muchacho lo agarraba y lo impulsaba a caer al agua para ahogarlo, para quitarle la vida. Sí, el padre está testificando de eso, porque él lo miraba, alabado sea Dios. Es que el diablo, hermanos, él anda luchando para ver a cómo nos hace pedazo a nosotros, cómo nos hace triza. Alabado sea el nombre del Señor. Él quiere ver de qué manera nosotros, hermanos, nos quita la vida. Pero dice la Escritura que para eso apareció el Hijo del Hombre, para deshacer las obras del diablo. Alabado sea Dios. A este joven lo tenía bien atado, encadenado. Él no hacía lo que él quería, no, él era impulsado. ¿Sí? Y Tomás andando con él, hermanos. Ahí andaba. Él miró, hermano, la sanidad. Y ya le habían pegado la primera. Sí, ya le habían dicho incrédulo. Allá también cuando empezó la tormenta, ¿verdad? A sacudir aquella barca, hermano. Y empezaron los discípulos a agarrar balde, a tirar agua a diestra y a siniestra. Un poco por allá y el otro. Y cuando vieron al maestro que estaba dormido, salieron: Señor, Señor, despiértate. Despiértate que nos perecemos. Nos vamos a ahogar aquí. Alabado sea el nombre del Señor. Otra generación incrédula, les dijo el Señor. Hombre de poca fe. ¿Sabe que la incredulidad es lo contrario de la fe? Sí, es lo contrario de la fe. Una persona que tiene fe aprende, cualquier sea la circunstancia, él está confiado que pase lo que pase. Pablo dijo: si morimos somos de Dios, y también si vivimos somos de Dios. Así que dijo Pablo: cual sea la circunstancia, yo he aprendido una cosa, que yo, sea que tenga, sea que no tenga, sea que esté alentado, sea que esté enfermo, yo sé que somos de Dios. Y todo lo digo, lo escribe en Filipenses y dice: y todo lo puedo en Cristo, porque Él me fortalece. Alabado sea Dios. Cristianos, hermanos, decididos a todo. Pero Tomás no. Mire, dice la Escritura que Tomás ni con los 12 estaba. Bueno, con los 11, digamos, porque ya Judas ya había pasado mejor vida. Así dicen, allá murió en la cuneta y dice: el Señor lo tenga en su santa gloria y lo lleve a descansar. Y lo saque de pena, ¿no? Si de buen pena en pena va a estar todo por toda la eternidad, alabado sea Dios. Esto es aquí en vida, hermanos. Gloria a Dios. Dice que ni con los otros 11 estaba, ni con los 10, digamos, porque con él eran 11. ¿Usted cree que este hombre estaba pensando que Jesús iba a resucitar? Tomás, a ver por dónde había agarrado. La Biblia no lo dice. Este hombre se murió Jesús, lo crucificaron. Quizás para la casa, agarrar las redes, a ver qué hizo. A ver, no dice la Biblia qué hizo. Pero ahí se lo dejo en su imaginación para que ustedes. Sí. Ahí andaba, hermano, buscando garro. Este hombre, a ver para dónde agarró. Ahí estaban unos 10 todavía ahí juntos. Pero no estaban tampoco tan que se diga. No. Habían unas mujeres, que las mujeres estaban pendientes, hermano, de la resurrección del maestro. Sí. Dios bendiga a las hermanas. Sí, Dios bendiga a las Marías, no de nombre, ¿verdad? Y de apellido Magdalena, vaya. Madrugaron. Aquellos se quedaron encerrados allá. Pero estas mujeres salieron a buena mañana, no, hombre, hoy es el día, vámonos, alistémonos, llámate a las otras ahí, hombre, y vamos a ver, vamos a ir a la tumba del maestro, a ver si este maestro ha resucitado, alabado sea el Señor. Y la sorpresa es que cuando llegan, mire, esta señora le zumbaba el delantal, hermano, repartiendo la noticia, ha resucitado, ya no están, se nos aparecieron unos ángeles, unos hombres vestidos de blanco, nos dijeron para qué, nos pegaron una reprendida, nos dijeron para qué andamos buscando entre los muertos al que vive, porque él vive por los siglos de los siglos, él ha resucitado, ya no está aquí, váyanse. Pero como Tomás no estaba ahí cuando llegó la noticia, ¿verdad? A ver dónde andaba Tomás. Llegó la noticia. Y cuando llega la noticia dice que aparece Jesús en medio de ellos. Y les dice, paz a vosotros. ¿Sí? Mire, fíjense que es el único evangelio que relata la historia de Tomás. No hay otro evangelio, no lo relata Mateo, no lo relata Lucas, ni Marcos, solamente Juan. Sí, dijo Juan, no, esto no se puede quedar encubierto, dijo Juan. Vamos a poner aquí que Tomás, aunque murió y sufrió, y aunque fue a la India y allá le dieron muerte, pero vamos a poner también que este hombre tuvo un pequeñito problema. Sí, tuvo un pequeñito así problema. Sí, una simple duda. Imagínense la iglesia del siglo XXI. Dice que por haberse multiplicado la maldad, el amor de muchos se enfriará. Hay cristianos sentados aquí en la banca que están dudando de la certeza de la venida del Señor. Sí. Eso no están allá afuera, no, esos están aquí adentro, sentados, hermanos, y cuando el Señor venga, entonces les va a decir, paz a vosotros. Eso no está en otro lado, esa duda, el diablo la ha enfrentado en la mente y está atacando a la iglesia de esa manera. Mire, hermano, fue tanto la certeza de Pedro que tuvo que escribir Pedro y dijo, el Señor no retarda su promesa. Como algunos, ¿verdad? Que la tienen por tardanza. No, el Señor no viene todavía, no, aquí estamos chel, estamos tranquilos, no hay problema, estamos bien. Hay trabajo, hay dinero, estamos saludables, no, hombre, estamos tranquilos, no hay problema. Y hermanos, y muchas veces entramos en esa incredulidad. Sí, lo tengo todo. Primo de Tomás, prima de Tomás. Sí. Casi llegando hermanos algunos. Mire, fíjese hasta dónde la escritura que este hombre dice que le decían gemelo, mellizo, porque sabía que iban a haber muchos dentro de las congregaciones. Que no solamente iba a ser él, no, sabía que iban a haber más. Didimo dice que se llamaba. Y dice que no estaba con los demás. Se había ido. Y allá andando allá, dijo, a los 8 días. Llegó allá. Se acordó y dijo, no, hombre, si el maestro dijo que iba a resucitar, voy a ver aquello como está. Aleluya. Voy a pegarme una cruzadita para ver si es cierto. Para ver qué cuentan. Para ver si los hay todavía reunidos o ya se fueron. Porque si no los hallo en el aposento, me voy a ir a buscarlos allá a la playa, porque allá andan andar pescando Pedro con la red y con la embarcación que había dejado tirada. Sí. A los 8 días dice que entró. Y le entró, hermano. Le entró. Y llegó y nomás entrar le dijeron, mira. Fíjate que Jesús le dijo, el Señor estuvo aquí con nosotros. No, pero sean mentirosos, ¿sí? Porque qué día. A ver, mire. Hay hermanos que el culto estuvo bonito, que estuvo alegre, que estuvo a todo meter. No me vieran qué bonito estuvo el culto. No, hombre, no sirven esos hermanos que pusieron ese culto. No, hombre, si eso no lo hacen. Eso, pero ni siquiera humo echan. Dice que aquí estuvo con nosotros. Nosotros lo vimos. Habló con nosotros, se sentó a la mesa con nosotros. No, no creo. No. No, yo no creo eso. El Señor hizo una sanidad en la hermana. No, yo no creo. Tengo que verlo. Sí, tengo que verlo yo. Dicen que el Señor sanó a alguien de cáncer. No, yo tengo que verlo. Tiene que ir ante el doctor esa persona para estar segura si Dios lo ha sanado. Incrédulo. Si el Señor me habla a mí y el Señor es, si es el Señor, ¿verdad? Que me dice a mí, yo te he sanado. ¿Qué voy a andar haciendo yo en los doctores? ¿Ah? Sí. Vaya, mire, hermano, y vienen, mire, hay hermanos que tienen fe y que Dios lo ha sanado. Y se acerca el incrédulo. Se acerca el incrédulo y le dice, vaya, vayan de doctor. Asegúrese. Asegúrese. ¿Ah? Asegúrese. Mira qué incrédulo, hermano. Allá anda repartiendo el mensaje el incrédulo. Tenga cuidado. Tenga cuidado. No lo vaya a alcanzar. Sí. Alabado sea Dios. Dice que llegó. En lo que él estaba diciendo, no, yo no creo. Yo tengo que tocar esas llagas. Evidencia. Sí, yo tengo. No, yo no creo hasta que yo mire. Hasta que yo lo vea aquí. Y no me vaya a aparecer cualquiera diciendo que es. No, tiene que enseñarme la evidencia. Sí, yo tengo que tocar esa llaga donde Jesús le pusieron esos clavos. Y yo vi también, dijo Tomás, cuando le metieron una lanza en el costado. Y yo sé que esa herida está abierta. Yo tengo que poner mi mano en ese costado. Sí. Él quería ver específicamente las señales. Y las señales se le dieron. Mira, hermanos, terminando de hablar Tomás. Y el Señor le dijo, paz a vosotros. Dice que entró con las puertas cerradas. Sí. Él entró, dice que estaban cerradas las puertas. Y él entró y le dijo, paz a vosotros. Empiezo yo me acuerdo que ya Tomás con la voz que haya oído. Esa voz yo la conozco, yo conozco esa voz, dijo Tomás quizás. Y empezaron a temblarle quizás los pies a Tomás y buscando silla porque no podía estar parado. Qué terrible, ¿verdad? ¿Ah? Andando, mire, andando usted en la iglesia, sintiendo usted la gloria de Dios, adorando usted a Dios en los cultos, hermano, usted orando por los enfermos y usted con sus propios ojos, oiga, visto que un enfermo se para aquí, el hermano Julano, cuando venimos a la oración, él puso la mano sobre de mí y yo sentí algo caliente, yo sentí algo que me tocó y Dios me sanó de esta enfermedad. Y usted viendo todas esas cosas, y cómo es posible que todavía hayan cristianos dudando de la existencia de Dios. Hay gente que está dudando de la existencia de Dios, hermano. Mire, yo siempre me he hecho esta pregunta y yo me aflijo con la juventud.